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0: gran noche. La gente del volante, los colectiveros. Dios es mi guía.
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0: Estamos complaciendo con su música.
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0: Saludo para Jaime Pacheco, la gente del Alto Trujillo.

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Laura Punta en Frecuencia 100 me estaba reclamando el mix hechicero, son del Duque. Ya, dale, dale, dale. Eso, ahí. Gózalo, gózalo. Para Josecito Cruz Marquina, la gente peruana allá en Chile, saludos. Para Milton Orbegoso. Buena mix, mix, mix. Para el Yoyito de la

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1: Espectacular, continúa sonando, presentando sus mejores canciones, sus mejores éxitos desde Sechura, Piura, para los amigos de Mache, Agua Marina, para bailar, gozar, divertirnos y celebrar como Dios manda y como tiene que ser esa

0: dice la gente linda de Culcán en esa noche? Levante la mano, por favor, una vez más, un saludo para toda la gente sabrosa de Culcán que se venía hoy a gozar, a participar de este evento. Un fuerte abrazo para todos ustedes, chicos. Bueno, para John Cruz Flores en Chile, de parte de sus padres, de parte de sus hermanos, con cariño.
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Ya son las 4 de la mañana en todo el Perú. A continuación llegan Cantares del Perú. La mejor manera de iniciar una nueva jornada con lo mejor del folclore 100% peruano. Lucho Campos está en la conducción. Aquí se inicia Cantares del Perú.

0: chela, chi, estamos disfrutando el programa. ¿Qué tal fin de semana? ¿Qué tal viernes espectacular? Desde muy temprano, acompáñate con la mejor música, porque somos Frecuencia 100, mi Radio Mix, para toda la vida.
1: Cuatro y

0: Sabanto. Muchas gracias por la sintonía de la familia Contreras Sabanto. La gente del porvenir, ¿ah?
1: ¿Eh? El amor.
0: ¡Achá!
1: Es más fuerte que la razón.
0: En el sector Gran Chimut. La familia. Sabanto Contreras, ¿ah? ¿Eh?

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0: Dominicana, dinero en efectivo.
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0: el osito Yogi.
1: Ay, mi gatito.
0: Cómo extraña su hueso. La Oriental Perú, 5:18 de la mañana. Nuestros grandes amigos del volante también.

Achela, chía. Por acá tengo un saludito para la señora María Floríndez, allá en La Esperanza. Muchas gracias de parte de su hijo, el chiquillo Miki, desde Buenos Aires, Argentina. Para su querida madrecita María Floríndez.

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4: 5 y 20.

para mis amigos ambulantes en los diversos mercados de la ciudad de Trujillo, de los distritos también, ¿por qué no decir, ah? Esta canción para todas las marujitas, con cariño, solo para toda mi gente ahí en el mercado de la Hermalinda, mercado de Progreso, mercado El Dorado, ¿ah? Ajá, mercado Frutas del Norte, el mercado de las flores también, el mercado mayorista de las papas en Chicago, mercado mayorista, mercado Unión.

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1: 5 y 30.

0: en la casa de Don Juche. 5 y 35, esta es la hora, 5 y 35.
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atención para todos mis amigos cobradores, ¿ah? ¿Eh? Ahora para mis amigos cheleros en el fin de semana. Toda la gente chelera, así como el osito Yogi. Semejante borracho. Cámbiame de borracho, señora. 5:42. 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

0: Dime salud, por favor, ¿eh? Víctor Arroyo, el popular Bimbo, el amigo del deporte, ¿ah? ¿Eh? Buena, Bimbo.
1: Es
0: está trabajando, está trabajando, está perifoneando, dice.
1: ¡Libres de Julcán!
0: Buena, Bimbo. El

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1: Así es, señoras y señores, nuevamente con ustedes en cabina, Luchito Campos del Perú. Gracias por el pase. Nos vamos rumbo hasta las 9 de la mañana a través de Frecuencia 100. Empezó tu programa Boleros y Algo Más.

0: Por favor, por favor. 6 de la mañana con 11 minutos, 6 y 11. Escucha, escucha, Luchito.
1: Bonito, todo me parece bonito.
0: Llegó el viernes, ¿ah?
1: Bonita mañana.
0: Ajá.
1: Bonito.

0: respira, respira, respira. 6 de la mañana y 11 minutos es la hora en frecuencia 106 y 11. Bueno. ¿Qué pasó con el cienciano? No pudo en Uruguay. Llegó con ventaja de 2 goles sobre su rival y perdió 3-0.
1: ¿Qué fue, mano?
0: Lo dio todo. Ganó Montevideo City Torque y el papá quedó eliminado de la Copa Sudamericana. Bueno, parecía que todo iba a terminar 2-0 y el partido se iba a los penales. Da Silva aprovechó una mala marca de la defensa de Cienciano para anotar el 3-0. Bueno, ¿qué sigue? Con un Cienciano eliminado, el Montevideo City se enfrentará a Atlético Mineiro en la semifinal de la Copa Sudamericana. 6 de la mañana con 13, 6 con 13. Qué chévere, qué chévere. Buen día. Saludos en la Argentina. Johnny Arteta, la gente de Virú. Me dice saludos para Miguel Bernal.

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1: 6 y 17.

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1: 6 y 19.

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1: 6 y 21.
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0: esa llamadita al aire, a ver, para ir ya anotando. Aló.
1: Hola, buenos días.
0: ¿Cómo estás? ¿De dónde llamas?
1: De Santiago de Caos.
0: Santiago de Caos, ¿su nombre?
1: Isabel Ipanaquén Morales.
0: Isabelita Ipanaquén, siempre con la única respuesta en el Valle Chicama, frecuencia 100.
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0: 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Mi Isabel, estás anotada, gracias.

0: días. A ver, puede ser. Aló, buenos días. Así es, su nombre, por favor.
1: Carlos Paredes.
0: Carlitos Paredes, ¿de qué parte llamas?
1: Acá en el Rico Porvenir.
0: En el Rico Porvenir, el Distrito Zapatero, el Barça. Carlitos, frecuencia 100.
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0: Te estamos anotando también por el moradito, ¿correcto?
1: Gracias, gracias.
0: Suerte.

0: mi amiga María Elena, saludos. Ricardito Aranda, Asto, la gente de Alto Moche. Muy bien, mi querido Cyborg, 6:31 de la mañana. Y los pasillos más lindos del mundo están en frecuencia 100.
1: Seis y treinta y uno.

viernes, fin de semana, en Frecuencia 100. Siempre estamos complaciendo con sus cancioncitas. Anotando para el moradito 277771 en el WhatsApp 9480-00593. Ya sabes, responde con la verdad. Yo escucho Frecuencia 100 en cabina y también con los encuestadores. Ya llegamos a tu casa.

0: te llamé por casi un año.
1: Seis y 48.
0: No hablamos.

0: 6:50.
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2: 6:53.
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2: 6:55.
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1: Siete de la mañana con tres.

0: ¿Prestaste dinero a un amigo o a un familiar con la promesa de que te lo devolviera pronto, pero esa platita nunca retornó a tus manos? Ahora, ¿dónde está ese amigo o esa amiga, ¿no?, al que ayudaste? ¿Dónde está? ¿Te está evitando? ¿Se esconde, ¿no?, cuando te ve por ahí? ¿No responde tus llamadas? Y los encuentros cada vez es como que incómodos. Definitivamente esa relación cambió y seguro que para siempre. Muchas veces esas gestiones que son gratificantes para el que presta no son valoradas para el que pide prestado, ¿no? Esa persona pronto se olvida del gesto y de sus promesas de pago. Así no solo pierde el dinero, sino también el respeto, la tranquilidad y la amistad. Así es que ya lo sabes, ¿ah? Un consejito que suelen dar los asesores de finanzas, es que si te vas a prestar plata a un amigo, consideres ese fondo perdido. Tampoco se trata de darles grandes cantidades. Presta lo que estés dispuesto a regalar para que Diosito te lo devuelva en una. Considéralo como una donación. Si te lo paga, bien. Y si no te lo paga, ya sabes que nunca más deberás prestarle. ¿Qué fue?
1: ¿Qué fue, mano?
0: Bueno, y que este caso te sirva de experiencia para pensarlo bien antes de mezclar deuda con amistad, porque esto transforma una relación afectiva en una transacción comercial. De esta manera se pone en riesgo el dinero y también el vínculo personal. Muy bien, 7:17. Si estás decidido a prestar plata a un amigo, documenta el préstamo y póngase de acuerdo sobre la cantidad, el plazo y las condiciones de la devolución para no tener, escúchenla, para no tener problemas. 7:17 la hora. Esta es Frecuencia 100. Estamos anotando para que te ganes el moradito. Espero por ti.

0: 17 y 18.
1: Y dime, ¿tu casa cómo es? ¿Te gusta el colegio? ¿Sabes ya leer?

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19: Siete y 31.

0: silloncito que nos ha acompañado mucho tiempo. Hay una patita que ya está abolladita. Y es más, ya no está la patita completita. No sé qué ha pasado desde que presté a nuestros colegas, compañeros, colaboradores. Han maltratado mi silloncito. Vamos con llamada. ¡Aló! Buenos días, ¿cómo estás? ¿Qué tal?
1: Bien.
0: ¿De dónde llamas?
1: De la Esperanza, Puerto Rafa.
0: En La Esperanza. ¿Tu nombre, por favor?
1: Julio Bailón Tejada.
0: ¿Perdón?
1: Julio Bailón Tejada.
0: Julio Bailón, frecuencia 100.
1: Mi radio mío para toda la vida.
0: Te estamos anotando, suerte. Siete de la mañana con 38, recta final para que te ganes tu moradito. Hola, buenos días.
2: Hola, buenos días.
0: ¿Qué tal? ¿Cómo estás?
2: Muy bien, María Elena Fosa García del sector 10 del Milagro.
0: Oye, María, ¿desde qué hora estás escuchando?
2: Desde las 5 de la mañana, mi querido Wilson.
0: ¿Por qué? ¿Por qué desde las 5? ¿Qué haces a las 5? Cuéntame.
2: Me levanto temprano para avanzar con algunas cositas. Recién he llegado, amigo, recién he llegado del norte.
0: Ah, ya. Pero con razón me dice, me levanta a las 5 de la mañana, Wilson. Listo, María Elena, qué gusto de escucharte. Oye, ¿cuándo comemos gallinita otra vez ahí en tu casita bonita, chévere?
2: Bueno, amigo, espérate que traiga una del campo y te aviso, porque acá ya no tengo nada, pero en el campo tengo varias.
0: ¿Queda? ¿Queda, María Elena? ¿Queda?
2: Claro, amigo Wilson, claro que queda, ya sabes ya cómo soy.
0: Listo, frecuencia 100.
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0: Como siempre, tu mejor compañía, Frecuencia 100. Siempre respondiendo en la encuesta. Yo escucho Frecuencia 100, mi radio mix para toda la vida. 7:39, cuidado con la hora peruana.
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2: 7:39. Quizás

0: Señoras y señores, atención con este nombre: Alicia Santos Valverde de Alto Trujillo. Atención, repito, Alicia Santos Valverde de Alto Trujillo se gana su moradito. Ahí ya le decimos:
1: ¡Ganaste! ¡Ganaste! ¡Ya!

porque se acabó el programito. Ya regresamos. Se viene Cumbia con Sentimiento. Lindo viernes, espectacular como siempre. La mejor compañía, Frecuencia 100. Terminamos Boleros y algo más en Frecuencia.

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Fiestas patrias en Chile. Hoy se conmemora el aniversario de la primera Junta Nacional de Gobierno. Ahí en el año 1810, cuando marcó el inicio del proceso de independencia del país sureño. ¡Chi, chi, chi! ¡Le, le, le! ¿Cuántos peruanos ya se creen chilenos? A ver, dedito arriba.

0: Saluditos para Talía Burgos González. Ahí está, dedito arriba. Soy peruano, pero me creo chileno.
1: ¿Qué fue, mano?
0: Conchetoro.

0: Los ritmos están en Chile, ¿eh? Loan y Armonía 4. Armonía 4. Ahí con sus camisitas, con el logotipo de Frecuencia 100, ¿eh? Lo lleva en su corazón el papi, lo lleva en su corazón a la radio. Muchas felicidades, que la pasen chévere. Un fit para toda la gente de Chile. Un fit, Grupo 5. Noche de Brujas, cumbia con sentimiento en Frecuencia.
1: Esta Noche de Brujas, Grupo 5. Chimbo.

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Atención a Frecuencia 100, tenemos un aviso de trabajo. Atención, empresa Jardines de la Paz requiere personal con o sin experiencia para labores de excavación con palana y transporte de tierra en carretilla. Atención, varones de 18 a 40 años, tienen que acercarse, no tener antecedentes policiales, gozar de buena salud. Ofrecemos sueldo fijo mensual, feriados y horas extras, ingreso a planilla con beneficios sociales y también almuerzo gratis. Interesados, presentarse con sus documentos en el cementerio de Jardines de la Paz en Florencia de Mora, de 9 de la mañana a 4 de la tarde, o comunicarse al 95 15 12 184. ¡Ay, chambita, chambita! Un saludo para la gente del mercado 28 de julio de Villa Judicial, Huanchaco. 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

Un saludo para el señor Reiner. Gracias por escucharnos. Muy bien, en Cajamarca. Saludos, nos están sintonizando. Me están pidiendo sus canciones favoritas. Vamos a complacer. Regresamos en un ratito. Esta es Frecuencia 100 en el fin de semana.

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0: Paola Rubio y el Santeño. Ese dúo maravilloso. Tiene su jale, tiene su jale. Me voy, ya vienen los mix pedidos.
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2: Bien, buenos días. Quisiera que pongan la canción ¿Qué pasó? De Papilón. Yo escucho Frecuencia 100, mi rey, mi para toda la vida.
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0: corazón.
1: Un saludo especial para la gente de Cajamarca, para mi hermano Michel, que está por allá. Y la canción, Tú fuiste mi gran amor, de La Bella Luz. Yo escucho Frecuencia 100, mi radio mix para toda la vida.
0: Tú fuiste mi gran amor.
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0: Villaluz. Para todo el Perú, para todo Trujillo, este 27 somos Vibra, Vibra Primavera. Somos porque somos. ¿Qué pasó?
1: Son invitados elevados.
0: Especiales.
1: Sí, a un costado del escenario, arriba. Elevado.
0: Por favor. ¿Cómo están, gente? Hoy es viernes, fin de semana, viernes 18 de septiembre de este 2026. Contenta, como siempre, como todos los días ya, de estar nuevamente con todos ustedes a través de los 101.9 de frecuencia 100. Y sobre todo en esta primera hora, pues para presentarte los mix pedidos.
2: Buenos días, Gloria Arévalo. Bendición de Dios para ti, María Elena, desde el sector 10 del Milagro, para pedir su mix pedido de pintura roja, amor de verano. 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
0: Ya se siente, ya se siente. Este fin de semana. Nuestro cuerpito lo sabe, ¿sí o no, Peter? Fin de semana, la sed. Si bien es cierto, no salió el sol, pero hace calor. Salud, salud. Somos Frecuencia.

0: hola, ¿cómo estás, Gloria? Ay, ¿qué hace ahí la Wilson? Que no se va todavía a su casa. ¿Qué hace? Ah, estás haciendo tierra ya en el programa de los WhatsApp pedidos, oye. Naco, ubícate. Bueno, amiguita, quisiera pedirte una canción. Quiero que me actives. Quiero pedirte el tiburón de Proyecto 1, amiga. Está pegado. Está pegado. Sí.
1: Oye, Gloria, ¿no tienes más audios? Oye, cánsate, oye.

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9: Hola, bueno, pues aquí en Buenos Días quisiera que ponga la canción Si Esto Que Estoy Sintiendo Se Llama Amor, de Armonía 10. Yo escucho Frecuencia 100, Radio Mix, para toda la vida.

le llaman amor. De amor me siento a morir. Uno de los clásicos que vamos a escuchar este domingo 27 de septiembre en el Vibra Primavera, en el Estadio Mansiche. ¿Qué tal evento, gente? Armonía 10, La Bella Luz, Antonio Cartagena, Son del Duque, Los Caribeños y obviamente por Trujillo, Los Villacorta y Contramarea. ¿Qué tal representación tenemos por Trujillo, capital de la primavera? ¡Qué chévere! 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

0: chicos de la móvil, me han estado comentando que hoy le toca ganar a Moche. 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eventos que tenemos, ¿ah? Ajá, así que prepárense, prepárense. 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
1: Sí, buenos días, mi pedido musical es Tu Nombre, de la única Tropical, siempre escuchando Frecuencia 100, radio mix para toda la vida.

preciosa, buenos días. Camita, voy a estar como siguen saludando. Bueno, hoy día es una fecha muy especial con nuestra querida guerrera Lili Ponce. Por favor, para ella, la canción de los Tumis. Felicidad, felicidad. Nosotros escuchamos frecuencia sin mi red, a mí para todavía no hay

0: 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Vamos a mandarle un saludito para toda la gente de Lima Limón, mi querido Noé Figueroa y su cobrador Henry. Están escuchando la radio. Gracias, muchachos. Gracias, chicos, por estar siempre con Frecuencia 100. Ya sabes que si tú también estás, pues, que si tú estás obviamente fuera de Trujillo, ¿no? 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
1: Hola, ¿qué tal? Chiquilla Gloria. Buen día. Y vas a pedir un temito de los tíos Chicks.
0: ¿Cuál es?
1: Isla Encantada.
0: Uy, uy, uy.
1: Gracias, Gloria, por siempre escuchando. Frecuencia 100, mi radio mix para toda la vida. 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
0: La gente bonita del sector 10.

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1: ¡Hola a todo el mundo! Desde este momento, llega para ti el programa que te alegra las mañanas. Tenemos la mejor combinación en música y la compañía que tanto esperas. 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Queda con ustedes Gloria Arévalo.

los chicos de la móvil están por ahí por el mercado, ¿ah? Ya me mandaron ya un videíto. Me dicen, Gloria, estamos inspeccionando. A ver si la gente aquí en Moche, en el mercado de la amistad, realmente escucha la radio. Estamos aquí mirando todo. Así que prepárense. Yo les estoy pasando el dato antes que ellos me autoricen. Porque no quiero gente que los agarren así como que fríos, ¿ah? De último momento y me digan, Gloria, ¿por qué no me avisaste? Mala gente eres, ¿no? Así que todos mis caseros y mis caseritas están avisados y están avisadas. Ahí la móvil en cualquier momento van a realizar el llamado porque ya están ahí ya. En el mercado de la amistad, van a estar por la plaza de armas también. Así que prepárense a ganar con frecuencias

0: estamos viernes bonito, viernes fin de semana, por fin, por fin, por fin. Y llegó Kaira. ¿Cómo estás, Kaira? Buenas, ¿qué tal las vibras de este viernes?
1: ¿Qué tal, amiga? Buenos días a todos los oyentes. Vibra cansada, la verdad. Yo pensé que, no, bueno, es la primera vez que me canso subiendo todas estas escaleras de acá, la verdad. Último con las justas llegué y casi me canso.
0: Hay que subir 3 pisos, la verdad, y bastante rápido. Uno se cansa, honestamente. La gente no crea, pero uno sí se cansa, gente.
1: Oye, sí, yo me cansé, de verdad.
0: Uno sí se cansa, pero ya está aquí para quedarnos juntitas hasta la 1 de la tarde para presentarte el show de las mañanas aquí en Frecuencia 100. Y en un ratito vamos a hacer nuestra transmisión también en nuestro live en TikTok, así que ya saben, ¿ah?

Exacto, y que me digan Gloria ya, por favor. Vamos, dale, dale, dale, dale con todo. Vamos al aire para hacer el llamado respectivo para toda la gente bonita de Moches. Así que es la edad, dicen Kaira, que ya te cansa subir tres pisos.

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bueno, bueno. En cualquier momento vamos a tener otro enlace con los muchachos de la móvil desde cualquier punto de nuestra ciudad. Un saludo muy especial para Huichito. Están pasando las fiestas chilenas. Y el domingo es la gran final en Florencia de Mora del Mundialito Atlético Breña. En el Parque La Bombonera, que están full chelas. Escuchando Frecuencia 100, mi radio mix, toda la vida, no hay más. Nuestro querido amigo Panchito Ulloa, aparte de ser un excelente cocinero, ustedes saben que Panchito Ulloa, pues, es un gran oyente. Y hoy quiere mandarle un saludo a su primera nieta, porque el día de hoy recibe su título en la Universidad Nacional, aquí en nuestra ciudad. Y ella se llama Gabriela Guzmán Ulloa, y él te quiere decir, mi reina, que te ama muchísimo, que te desea lo mejor y que vayas por muchos éxitos y siempre adelante. Felicitaciones, mi querida Gabrielita, de parte de tu abuelito. Qué bonito, qué bonito, qué bonito saludo, ¿ah? Qué lindo. Como dicen por ahí, ojalá los abuelitos siempre sean eternos, ¿no? Qué bonito, qué bonito. Saludos también para la gente de Cascas,

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0: Bueno, resulta y acontece que Amor Rebelde tiene novedades.
2: Y hay actualización del tema. Si antes todos estaban confundidos con los Amores Rebeldes, uno de Facar Producciones, el otro de Paola Rubio. Hace un momento Paola Rubio ha estado en América Hoy. Bueno, han sacado la nota donde de Paola Rubio, donde dijo que ella es dueña absoluta del grupo de Amor Rebelde. Solamente que tiene un trato de palabra con Facar Producciones, donde él está usando la marca Amor Rebelde como tal hasta que termine las presentaciones que ya han tenido. Hay que tener en cuenta que hace unos días un señor salió a denunciar pues que querían la devolución de su dinero porque ellos habían contratado antes Amor Rebelde, pero querían con Paola Rubio y Santeño incluido, y la cual pues Amor Rebelde de Facar Producciones ya no podían porque se han separado. Pero no sé qué es ese tema en que habrá quedado, la verdad. No sé si van a hacer la devolución del dinero o se van a presentar como tal Amor Rebelde sin Paola y Santeño, pues no. Y obvio que Paola dijo que de este tema que ella tiene, que un inicio, porque por ahí se había filtrado que Facar Producciones había dicho que le había pagado 50k para que Paola deje Son del Duque en el tiempo que se habían salido, pero Paola ha dicho que la propuesta que ella tuvo fue para ser solista, la cual su sueño no es ser solista, por eso que ella decidió armar su grupo. Ella se compró la marca Amor Rebelde, inició el proyecto con Santeño y obviamente como socio Facar Producciones, que solamente es productor. Y también por ahí Cassandra Chanameque salió a decir que iniciaron este proyecto juntos como amigos que habían sido, y Paola también la desmintió porque dijo que Cassandra nunca estuvo en sus planes para formar parte de ese proyecto, sino que por Santeño en ese tiempo que él lo consideraba demasiado a Cassandra Chaname como una hermana, por eso que Santeño la incluyó por ahí, pero para formar parte, más no como socios, como en un inicio se decía que ellos habían formado el grupo.
0: Bueno, entonces, luego que ya Facar Producciones termine con las presentaciones que tiene pendientes, ¿cómo se pasaría a llamar? Rebelde Amor.
2: Ya veremos qué es lo que pasa en realidad, porque ahorita están dos Amores Rebeldes, cada uno sus presentaciones aparte, pero como ya mencioné, Paola Rubio dijo que solamente es hasta que Facar termine sus presentaciones y que tienen un acuerdo de palabra, y vamos a ver si es que la cumple así como tal cual ella dijo.
0: Amor Rebelduki.

0: cositas más adelante. Y por otro lado, cositas. También se vienen estrenos, ¿ah? Se vienen estrenos con el corazón más alegre del Perú.
1: El único corazón que no deja de latir.
0: Exacto.
1: Yo quedé sorprendida. Yo pensé que solamente el día de ayer, porque habían anunciado el estreno del mix Pelo de Ambrosio, las canciones que canta, que tuvo en colaboración con en la voz de Sharik y Pelo de Ambrosio y Cielo Fernández y Pelo de Ambrosio. Pero también van a estrenar una canción que es en la voz de Irma Guerrero y también el feat que tuvieron con Lucho Paz.
0: Uy, me encanta.

creo que todas las generaciones conocen esta canción. No vuelvo a amar, la voz de Lucho Paz, obviamente, inconfundible. Uy, uy, uy. Ya vienen los saludos de cumpleaños, ¿ah? ¿Eh? Ya vienen. Somos Frecuencia 100.

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0: obviamente. La mejor orquesta, los Villacorta, en el Vibra. 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Sí, señor, sí, señor. Ya sabe, hoy nuestra móvil está en Moche. 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Adelante, Peter, adelante, adelante.
1: ¿Qué tal, Gloria? 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
0: Muy bien, mi querido Peter. 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Así que ya saben, apréndete esta cartelera y acompáñanos en el Vibra Primavera, cartelera de este 27 de septiembre.
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0: Y Antonio Cartagena.

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0: Kaira.
2: Como una muñequita de porcelana.
0: Igualita.
2: Bailalo.
0: Bailalo. Y cómo chelas arriba, chelas arriba. Así quiero ver a mi linda gente de Moche que está llegando a recibir sus entraditas.

muñequitos de barro, esos son de barro. 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
1: ¡Cumpleaños feliz! ¡Sí, sí, sí! Vamos a mandar un saludito de cumpleaños para una guerrera que el día de hoy está botando la casa por la ventana. Hoy está de cumpleaños la guerrera Lili Ponce. El saludo va de parte de todas las guerreras, como son Rosita, Daisy, Mónica, Maribel, Sonia, Nieves, Gaby, Beli y por supuesto de la guapa. Y también hay guerreros, ¿ah? Hay guerreros. Esto es en la paradita de Víctor Larco en El Porvenir. Feliz cumpleaños, mi querida Lili Ponce, de los sobrinos, de toda la familia. Hoy la están pasando muy bonito. Mi querida Lili, que Dios te bendiga, mi reina. Un abrazo muy especial para ti. Que Dios te bendiga con mucha salud, con mucha prosperidad. Feliz cumpleaños, mi querida Lili Ponce. Cumpleaños feliz, que Dios te bendiga. Happy birthday to you y gracias por estar siempre con Frecuencia 100. Cumpleaños feliz. Cumpleaños feliz a toda la gente que hoy está de cumple. Un saludo por aquí para Ronald y su amor Coqui. Para Panetón el Dulce,

0: familia de la Cruz Vilca. Uriol Vilca, Aranda Uriol, están celebrando las fiestas patrias en Chile. Eso, para la gente bonita de Huichanzao, Roberto, Daniel y Emma, desde Iquique, Chile, a todo volumen. Cada momento pienso en ti.
1: Chiquillo, ¿qué es lo que hiciste?
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0: Perú Star Trujillo.
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0: ¡No faltes!

0: saben, somos Frecuencia 100, mi radio mix para toda la vida, es la única respuesta en la encuesta.
1: Y no se olviden que mañana tenemos ranking a partir de las 10 de la mañana.
0: Y que nadie se entere. Todo caleta. Todo shh. Así dice la canción, oye, no sean mal pensados, por favor.
2: Ay, no sé.
0: Se queda con el poder de la cumbia esta mañana. Chao. ¿Qué dices, Kaira?
1: El que come callado repite el plato.

0: esta manera hemos presentado El Show de las Mañanas en Frecuencia 100. Por la atención, muchas gracias. Y nos despedimos hasta nuestra próxima edición.
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1: Bueno, y efectivamente, como cada tarde, bienvenidos a la radio. Esto es Frecuencia 100 y el poder de la cumbia. Queda con ustedes Edwin Rodríguez hasta las 5.

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sociedad privada. El lobo de la sociedad privada, Armonía 10 de Walter Rosada. Naranja Mí, Lucio Sánchez. Y el gran Teodoro Arellano, Cielo Gris. El popular cuñadito. Hablando de cuñadito, justamente había estado comunicación con mi amigo Teodoro Arellano. Me dicen, cualquier día te caemos.

Distribuidora Miguelito en la cuadra 1. La gente de la San Pablo, la Esperanza Baja. ¿Alguien habrá visto a mi amigo Elvis Lizárraga, el chévere? Hace más de un mes que no sé nada de

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Antenor. Saludo a mi querido Antenor. ¿Qué tal? Para la gente de Chuca, dice, saludos. Amigo, estamos por acá, hemos traído el carnerito recién. Está preparadito, te invitamos, a ver, no sé. Ángel, ¿puedo ir y volver? No. Bonito.

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siempre. Señoras y señores, vamos a empezar ya este súper y espectacular secuencia. Para todo nuestro público maravilloso que están atentos a la radio. Claro que sí, nuestra secuencia maravillosa como es Cumbia de hoy, Cumbia de siempre. Sube el volumen, por favor. Bueno, ¿qué tal Frecuencia 100? Uno saludo para la gente de Chile. ¿Qué tal para la familia que estamos celebrando las fiestas patrias chilenas? Saludo para Jamie Lucero, saludo para Lidia, para José, para Maricielo. Claro que sí, ya viene felicidades por aquí. Para todos nuestros hermanos peruanos

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Leoncito, por aquí estuvimos en comunicación con mi amigo Víctor Casaguamán desde el rico Lima, y nos estaba comentando, me dice Edwin, en diciembre estamos por San Jorge. Esto queda por Cascas, ¿no? Nos vamos. Nos vamos a San Jorge, Cascas. Bien, maestro Casaguamán, un saludo para la gente del Grupo Celeste, lo máximo. Vamos a retornar y vamos a culminar esta segunda hora de programación hoy, viernes. Iniciando el fin de semana.

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Alianza Feria. El Lobo y la Sociedad Privada Armonía 10. Bueno, y junto a ellos también, claro que sí. Estará Lucio Sánchez de Naranja Mix. Teodoro Arellano, Cielo Gris. Este domingo, en la segunda edición de la

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Salud para acá, para Grone, para Carlos Belén, Brian, la familia Ibáñez Quispe, la gente de Chiquito y Santiago de Chile. Estamos disfrutando un rico asado en Santiago, en las fiestas patrias chilenas. 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Salud para el popular Esfera del Dragón.

0: Señoras y señores, vamos a... vamos a culminar. Claro que sí, este... el poder de la cumbia, nuestro programa. Hola, ¿qué tal? Quiero mandar unos saludos de Trujillo para Virú, para mi tío Charle, que lo quiero mucho. Dice, para Landon Smith, para Hinoshi Baúl, mi tía Tomasa Villegas, hoy está de cumpleaños. Saludos para todos nuestros cumpleañeros.
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0: De parte de su sobrino Charlie.
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0: Ya vienen los mix pedidos.
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0: esta manera hemos presentado El Poder de la Cumbia. Este es un programa 100% musical y con lo mejor de la cumbia tropical, del momento y del recuerdo. Por la sintonía, muchas gracias y hasta nuestra próxima edición.
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0: una hora donde tú reclamas tus canciones, tu música. Y nosotros complacemos. Súbele volumen por aquí, vamos a reproducir los audios. Hola, ¿qué tal?
1: Edwin, buenas tardes. Pedí musicales La Indecorosa de Carla. Siempre escuchando Frecuencia 100, Radio Mix para toda la vida.
0: Para la familia Reyes Zabaleta.

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4: 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Divide lo que te queda por semana, así sabrás cuánto puedes gastar. Organizarte desde ahora puede ayudarte a llegar más tranquilo a fin de mes. Para más consejos financieros, síguenos en TikTok como ABC del BCP.
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10: 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Acá estamos escuchando acá toda la gente. Un saludito para toda la gente de Agua San José. Acá estamos escuchando con todo volumen y queremos la canción de Sol de Truque, Chúpate la Plata.

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1: Hola, amigo Edwin. Quisiera escuchar la canción Cariño Traicionero de Aguamarina. Y siempre en Frecuencia Signe Radio Mix para toda la vida.
0: Iglesias, el popular

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bonito. ¿Cómo vas a poner eso? ¿Cómo lo halagas? Se lo para Chino R. Dale. Se lo para Chihuahua, el amigo elegido para Lunga, el patrón. ¿Qué tal, amigo?

0: a él le dicen menstruación.
1: ¿Por qué?
0: Cuando llega joroba y cuando no llega preocupa.

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Vamos, esto se pone bueno, hay movimiento. Está que rebalses el WhatsApp. 9480-00593. Frecuencia 100, súbele volumen.

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0: Mercado Unión. Saludos también para la gente allá en Cajamarca. Rodrigo Revilla, Rodrigo Mix. Oye, qué chévere, ¿qué tal viernes? Fin de semana. Fin de semana o fin de cebada. Saludos a Angelito Arenas también en Alto Trujillo. Para la pequeña Luana Valentina, de parte de su papito, el chiquito William, con mucho amor y cariño. Saludos. La calzaferia del porvenir este domingo, este domingo 20, estaremos con tremendo tonazo. Armonía 10 de Walter Lozada, Teodoro Arellano y su grupo Cielo Gris.
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0: Somos calzaferia este domingo.
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0: sueño. Esta sí que no me la pierdo. 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

de su papito, el chiquillo William, que siempre escuchan Frecuencia 100. 5:44. Vamos a finalizar esta primera hora de programa. Vive la vida en Frecuencia 100. Sí, está en la conducción Peter Rosa, sí. Lo que pasa es que está

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1: Pegaditas, pegaditas, nomás pegaditas. Escuchen la que viene en el casillero número 10. Un clásico de la salsa con el Chocolatito. Antonio Cartagena, puesto 10. Ni siquiera.

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0: el volante escuchando Frecuencia 100. Frecuencia 100 para toda la vida. Saludos para Joao Chuquipoma, el volante, de parte de su compita Miguel Basilio desde Chile. Buena, Joao Chuquipoma. Más saluditos por aquí también. Se escriben al WhatsApp. Dice: saludos para Gato, más conocido como Loco Milton en Calzados Marquesa. Calzados Marquesa, saludos. ¿Quién más por aquí? La gente del Alto Trujillo, del barrio 4. Para Jesucito. Buenas, Jesucito, saludos. Y también para mi amigo Rodrigo Revilla, la gente de Cajamarca. Están pidiendo live. Puede ser a las 7. A las 7 puede ser. Vamos ahora con el casillero número 8. Tenemos a Walter y Javier, hermanos Yaipen. El mix invisible. Luego viene en el puesto número 7, Agua Marina. Cariño traicionero.
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0: 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Estamos viernes, fin de semana ya.

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estamos presentando el Ranking Mix del día en Frecuencia 100, Ranking Mix. Con las canciones que tú reclamas durante toda la programación para hoy viernes, fin de semana. Qué viene, DJ? Dilo. Ese fue el casillero número 6, ¿verdad? Ahora el puesto número 5, Cantaritos de Oro. Te amé. Esta canción está que sube, ¿ah? Está que sube. Te amé en el puesto número 5. Seguidamente en el casillero 4 tenemos a La Bella Luz y el Mix Recuerdos. 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
2: Puesto número uno, lo más importante del día. Tony Rosado, Grupo Viento. ¿Cómo duele quererte? Hasta aquí, ranking Miss del día.